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Hola, ¿qué tal? Qué alegría volver a encontrarnos. Vivimos esperando los grandes acontecimientos, sin darnos cuenta de que la vida suele cambiar en los pequeños momentos. Una conversación inesperada, una canción que vuelve después de años, un abrazo, una mirada o simplemente un recuerdo que aparece cuando menos lo esperamos. Esta noche vamos a celebrar ese instante sencillo, sin hacer ruido, que termina siendo lo más importante. Esto es El Espejo. Esto no es más que tu música. Crecer también significa aprender a soltar, porque cuando dejamos ir lo que ya cumplió su tiempo, hacemos lugar para todo lo que está por venir. Aquí está. Vivir y dejar morir.

Paul McCartney. Vivir y dejar morir. Y así, con este tema que fue banda de sonido de una de las primeras películas de James Bond, aquella que protagonizara Roger Moore por los 70. Ahora, la música va a llegar de otra forma, una forma un poco más tranquila y mucho más melancólica. El verdadero amor no necesita grandes promesas, pero a veces una sonrisa, un saludo o una palabra pueden cambiar el día de alguien. Nunca subestimemos el poder de un pequeño gesto. Aquí están las calles de Filadelfia. Él es Bruce Springsteen.

Cross Printing, las calles de Filadelfia. Estamos compartiendo compañía, música y, por supuesto, tu historia. Esto es El Espejo. Si te querés comunicar con nosotros, lo podés hacer a través de nuestro WhatsApp, arroba El Espejo y Radio. También, como El Espejo y Radio, nos encontrás en Facebook, en Instagram y en Tears. Ya sabes, no tenés excusa para no pedir tu tema. El verdadero amor, te decía, no necesita grandes promesas. Se construye en los detalles de todos los días. Aquí llega el señor Ed Sheeran. When your legs don't work like they used to before. Él te trae. 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Pensando en voz alta.

Ed Sheeran, Thinking of Love. Eso sería algo como pensando en voz alta. Y no te quedes solo pensando, disfruta de la música, disfruta en el espejo, porque hay lugares que nunca abandonamos del todo. Porque el hogar muchas veces viaja con nosotros y lo extrañamos, como nos propone Dua Lipa junto a Pablo Alborán. Aquí está Homesick, extrañando el hogar.

Dua Lipa, Pablo Alborán, extrañando el hogar. Y no solo se trata de extrañar lugares, también personas. Y vos podés reflejarlo a través de un mensaje a El Espejo. El Espejo y Radio en WhatsApp. Ahora llega el momento de Falco. Él nos habla de un nombre que el tiempo nunca consigue borrar. Y está bien que así sea, porque recordar también es una manera de agradecer. Falco nos trae Jenny.

palco, Jenny. Estamos compartiendo el espejo. Estamos hablando de esos pequeños momentos que terminan siendo tan, pero tan importantes. Todos conocemos a alguien que ilumina la vida de los demás, casi sin darse cuenta, y eso también deja huella. Para toda esa gente que tiene un halo de luz, llega Beyoncé. Aquí está Halo.

Beyoncé. Halo, halo de luz. Cada persona que encontramos está librando una batalla que muchas veces desconocemos. Por eso, la empatía nunca pasa de moda. Y este tema de la señora Tina Turner te lo revela. Esta es la historia de una bailarina particular, Private

0: Tina Turner. Private Dancer, bailarina particular. Y con ella nos vamos a la pausa. Pero no te desenganches porque viene mucho más del espejo.
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0: espejo.
1: Seguimos en el espejo, donde los pequeños momentos tienen una magia especial. Mientras ellos ocurren, parecen simples, pero con el paso del tiempo descubrimos que eran inolvidables. Ahora llegan canciones en nuestro idioma, historias que nos recuerdan que la felicidad casi siempre se esconde en los instantes más sencillos. Aquí está Roque Narvaja. Él nos trae...
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Roque Narvaja, yo quería ser mayor. Cuando somos chicos, queremos crecer. Después, con el tiempo, descubrimos que los mejores momentos eran aquellos que parecían no tener importancia. Y que, al crecer, resignamos un montón de sueños. Pero también hay personas que pasan por nuestra vida apenas un instante y, sin embargo, dejan recuerdos para siempre, como esta mariposa traicionera. Desde México llega Maná.

0: Maná, mariposa traicionera. Estamos en el espejo, junto a vos, sin importar dónde te encuentres, compartiendo esos pequeños momentos que son tan, tan importantes. Y la vida no sucede mañana, no sucede ayer, sucede en el presente, en el momento en que estás.
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0: Fernando Barrientos.

el momento en que estás. Presente. Fernando Barrientos, aquí en El Espejo, donde estamos recorriendo esos momentos especiales e invalorables. Música, palabras, y vos también podés compartir comunicándote a nuestro WhatsApp, arroba El Espejo y Radio. ¿Alguna vez te preguntaste quién te ha quitado algo? Joaquín Sabina se pregunta, ¿por qué el tiempo nunca se detiene? Por eso vale la pena disfrutar cada día antes de que se convierta en recuerdo y antes de que creas que alguien te ha robado el mes de abril. ¿Quién habrá sido?

Joaquín Sabina, ¿quién me ha robado el mes de abril? ¿Alguna vez te lo cuestionaste? ¿Te pasó? Compartilo con nosotros. Estamos para hacerte compañía, para ser parte de tu historia. Vos sos protagonista. Y hablando de protagonistas, hay mujeres que cambian una historia sin proponérselo. Lo hacen con su fuerza, su ternura o simplemente con su manera de estar. Y esas mujeres hoy las hay de a miles. Aquí está Ricardo Arjona y Mujer.

0: Ricardo Arjona.
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0: Solo mujer.
1: Y mujeres. Mujeres llegan al espejo. Mujeres que nos cuentan que todos soñamos con llegar a algún lugar. Pero muchas veces lo mejor es el viaje. Aquí está Soledad. Ella nos trae Tren al Cielo.

Soledad, Tren del Cielo. En los últimos minutos del espejo, las mujeres son protagonistas. Y si hablamos de mujeres, Lucía es una gran mujer. Aquí llega Lucía. Hilda Lizarazu, Lucía la Equilibrista.

Tal vez los recuerdos más felices no sean los grandes acontecimientos, tal vez sean un café compartido, una canción, una tarde cualquiera, una risa inesperada, porque al final nuestra historia está hecha de pequeños momentos, y son ellos los que sin pedir permiso terminan ocupando un lugar muy grande en el corazón. Gracias por haber compartido una hora conmigo. Que tengas una gran semana, que la música siga acompañando tus días y que nunca dejes pasar esos pequeños momentos que hacen grande la vida. Hasta el próximo encuentro. Esto fue El Espejo.

0: Así, de a poco, despacio, se va apagando este encuentro. Compartimos canciones, silencios y pensamientos que tal vez te hablaron a vos. Esto fue El Espejo, un lugar donde la música romántica se convierte en compañía y cada palabra intenta abrazarte. Con la producción general de Lucía Marina Fuentes, la música de Daniel Freige, la presencia atenta de Agustín Mateu en las comunicaciones y Gerardo Porte Tabuada en los textos. Te habló y te acompañó Juan Alberto Amoroso. Nos volveremos a encontrar en otro momento, en otro lugar, cuando decidas volver a mirarte en el espejo. 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
4: Estas son las efemérides del día.
5: 1883.
6: Nace Coco Chanel, diseñadora de modas francesa.
5: 1936.
6: Fusilan al poeta español Federico García Lorca.
5: 1946.
6: Nace Bill Clinton, abogado, político y expresidente de Estados Unidos.
5: 1960.
6: Se lanza el Sputnik 5. Se celebra el Día Internacional de la Fotografía. Se celebra el Día Mundial de la Asistencia Humanitaria. El sencillo The Winner Takes It All fue lanzado en julio de 1980 como un anticipo para el séptimo álbum de ABBA, marcando el regreso de la agrupación a la cima de las listas. A mediados de agosto ya hacía entrada en el top 10 en Bélgica, Irlanda, Holanda, Sudáfrica, Suecia, Noruega, Finlandia, Suiza, Australia, Alemania, Zimbabue, México, Austria, Italia, Francia, Estados Unidos, Canadá y España.

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1: 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A continuación, te contamos sobre 6 hábitos cotidianos que afectan tu cerebro. El primero es no desayunar. El segundo, fumar. Luego, consumo alto de azúcares. Cuarto, exponerse frecuentemente a ambientes contaminados. Quinto, comer en exceso. Y por último, consumir alcohol. Por eso, si quieres tener un cerebro al 100%, debes evitar lo que te acabamos de contar. Así podrás tener un mejor estilo de vida. Esperamos que este dato te sirva. 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

Hoy, en Del Dicho al Hecho, vamos tras uno de los mayores sueños de la humanidad, la fuente de la eterna juventud. Desde tiempos antiguos, muchas culturas soñaron con un manantial que otorgara vida eterna o juventud infinita. En el siglo XVI, el conquistador Juan Ponce de León, gobernador de Puerto Rico, supuestamente partió en busca de esta fuente mítica en lo que hoy es Florida. Aunque no existen pruebas sólidas de que realmente buscara la fuente, la leyenda creció. Un paraíso escondido donde bastaba beber agua para rejuvenecer. La realidad es que Ponce de León terminó encontrando conflictos y no precisamente juventud. Hoy, la fuente de la eterna juventud sigue siendo una metáfora poderosa, el deseo humano de vencer el paso del tiempo. Lo importante de esta historia nos recuerda algo más que la juventud, aprovechar el tiempo que ya tenemos. Soy Gustavo Díaz Vandres, nos vemos en la próxima edición de Del Dicho al Hecho, porque siempre hay una historia curiosa que contar.

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4: Estas son las efemérides del día.
5: 1883.
6: Nace Coco Chanel, diseñadora de modas francesa.
5: 1936.
6: Fusilan al poeta español Federico García Lorca.
5: 1946.
6: Nace Bill Clinton, abogado, político y expresidente de Estados Unidos.
5: 1960.
6: Se lanza la Sputnik 5. Se celebra el Día Internacional de la Fotografía. Se celebra el Día Mundial de la Asistencia Humanitaria. El sencillo The Winner Takes It All fue lanzado en julio de 1980 como un anticipo para el séptimo álbum de ABBA, marcando el regreso de la agrupación a la cima de las listas. A mediados de agosto, ya hacía entrada en el top 10 en Bélgica, Irlanda, Holanda, Sudáfrica, Suecia, Noruega, Finlandia, Suiza, Australia, Alemania, Zimbabue, México, Austria, Italia, Francia, Estados Unidos, Canadá y España.

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0: que pasaba era Stand By Me, Andy Modian, Jon Bon Jovi, Ricky Zambora y amigos.
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0: Esto es JLS Love You More.

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2: Lo que estás escuchando es Chris de Burgh, Lady in Red, La Dama de Rojo.

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0: pasaba Like a Runaway con Jody Marie.
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0: Ese tema que te enloqueció en la década de los 80 es el que escucharás a continuación en Canal 8090 Radio.
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4: Datos.
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4: Datos.
5: Fechas.
4: Fechas.
5: Acontecimientos. ...1951... epidemia de poliomielitis. Nacen las grabaciones estéreo. 1952... fallece en Buenos Aires Eva Perón. Se transforma en jefa espiritual de la nación y en la abanderada de los humildes. Nace el mito de Evita.
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0: 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Pues aquí te dejamos algunos tips alimenticios y de salud para mejorar tu estilo de vida. Aquí, en tu radio. Te queremos contar que si tienes el hígado graso, consumir los siguientes alimentos ayudan considerablemente a remediarlo. Avena, arroz integral, limones, espárragos, kiwis, piñas, manzanas, lentejas y peras. Así que ahora a disfrutar con mayor razón estos alimentos y así tener un mejor estilo de vida. Esperamos que este dato te sirva. Pronto volveremos con más Estilo de Vida en tu radio.
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7: Tiruriru.
8: No quiero saber tu nombre,
7: doctor. No quiero saber nada de ti, cállate.
8: Soy yo. Necesito
7: que me digas
8: ayude,
7: nada, no me digas nada, nada. Silencio. Voy a leer tu mente.
9: Veamos, tú vienes desde muy lejos.
8: Sí, exacto.
7: Por favor, no me digas nada. ¿Tú quieres que te compre una suscripción para un diario?
8: No.
7: No hables, no hables, no hables. Silencio. Donaciones. ¿Tú quieres que haga una donación para el centro de recreo de los guardacostas?
9: Doctor,
8: vengo del futuro. Llegué hasta aquí en una máquina del tiempo que usted inventó. Necesito que me ayude a encontrar a Marcelo Bravo para que presente un nuevo capítulo de Bravo Music Files.
7: ¿Sabes lo que esto significa? Significa que esta maldita cosa no sirve para nada.
8: Se ¡ayúdeme!
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12: ¿Qué tal, amigos? ¿Cómo les va? Mi nombre es Marcelo Bravo y esto es Bravo Music Files. Hoy vamos a conocer la historia de una de las bandas de sonidos más icónicas de los 80. Volver al futuro. Originalmente Robert Zemeckis, el director, y Bob Gale, el guionista, querían una canción que capturara el espíritu juvenil, enérgico y optimista de la película. Antes de llegar a Huey Lewis, contactaron a otras bandas y artistas populares de la época, pero ninguno terminó haciendo el tema principal. Primero, llamaron a Lindsey Buckingham de Fleetwood Mac. Lo llamaron primero porque había hecho Holiday Road para National Lampoon's Vacation de 1983, otro éxito producido por el mismo equipo.

pero Buckingham rechazó la oferta porque no quería quedar encasillado como compositor de soundtracks. Universal consideró llamar a Bryan Adams porque su estilo rock pop enérgico encajaba perfecto con el tono de la película. Finalmente no se concretó, aunque casualmente su tema Summer of the 69 tiene una vibra muy similar al espíritu de Volver al Futuro. También llamaron a Eddie Van Halen. Zemeckis era su fan y quería algo con ese tipo de potencia. Pero al final descartaron la idea porque la banda no quería componer algo tan comercial o ligado a una película teen. ¿Cómo entra Huey Lewis? Zemeckis y Gale eran fanáticos de Sports, el álbum de Huey Lewis and the News, y le ofrecieron participar, pero Huey al principio no quería escribir una canción de película. Finalmente aceptó sin mencionar el título ni la trama. Escribió The Power of Love como una canción sobre el sentimiento universal del amor, sin ninguna referencia a viajes en el tiempo. El resultado fue perfecto. Encajó naturalmente en la historia y se volvió un éxito global. Después compusieron también Back in Time, que sí menciona directamente la trama y suena en los créditos finales. Como dato curioso, cuando Huey Lewis grabó The Power of Love, nadie en el equipo sabía que terminaría nominada al Oscar, y hoy, casi 40 años después, sigue siendo inseparable de Marty McFly y su monopatín volador. Pero hagamos un poco de historia y viajemos en el tiempo. Conozcamos un poco más de Huey Lewis and the News. Huey Lewis and the News se formó en San Francisco, California, en 1979, pero sus raíces vienen de dos grupos anteriores. Clover, una banda de country rock donde Huey Lewis era la voz y la armónica, y Sound Hall, un grupo de soul funk del área de la Bahía donde estaban otros futuros miembros de News. Ambos proyectos tuvieron cierto recorrido, incluso Clover acompañó a Elvis Costello en su disco debut Miami's True de 1977, pero no lograron gran éxito.

Tras disolverse, los músicos se unieron y formaron Huey Lewis and the American Express. Poco después, cambiaron el nombre a Huey Lewis and the News para evitar problemas con la marca de tarjetas de crédito. Su primer álbum, Huey Lewis and the News, de 1980, tuvo poco impacto. Pero el segundo, Picture This, de 1982, los llevó al estrellato con el tema Do You Believe in Love?

su primer gran hit. El verdadero boom llegó con el disco Sports de 1983. Fue un fenómeno mundial con temas como The Heart of Rock and Roll,

El sonido era rock potente, pegadizo y con toques de soul y pop, muy característico de la época de MTV. El álbum llegó al puesto número uno en el Billboard 200 y convirtió a Huey Lewis and the News en íconos de la cultura ochentosa. En 1985 grabaron The Power of Love para la película Volver al Futuro. Sin lugar a dudas, fue su canción más exitosa. Llegó al puesto número uno en Estados Unidos, ganó un Grammy y se volvió inseparable de la película de Marty McFly y el DeLorean. Huey incluso hace un cameo en la película como un juez del concurso de bandas.

Después del pico, el disco Four de 1986 también fue un éxito con hits como Stuck With You. We've had some fun. 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Hitch to Be Square.

Pero a fines de los 80 y comienzos de los 90, el cambio de sonido de la música grunge, pop dance, hip hop, redujo su presencia en los charts. Aún así, siguieron grabando y haciendo giras. En 2001 lanzaron Plan B. Y en 2010, Soundspill, un tributo al soul clásico.

Aún así, la banda lanzó en 2020 el álbum Wither, grabado antes de la enfermedad. He Lewis and the News representan el espíritu optimista, divertido y rockero de los 80. Su música sigue sonando en películas, radios y playlists retro. Señoras y señores, con ustedes, He Lewis and the News. The Power of Love.

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0: Hey, ¿qué tal? ¿Cómo están todos? En la semana del 28 de julio de 1979 salió a la venta el
1: Highway to Hell de AC/DC.
0: Primer álbum de la banda que no fue producido por Harry Vanda y George Young, y primero producido por Robert John Mutt Lang. Pero lo más importante de esta historia es que fue el último álbum grabado con el vocalista Bon Scott antes de su muerte en febrero de 1980. Y la verdad es que si Bon Scott de alguna manera quería irse y despedirse con bombos y platillos, este era el álbum para hacerlo. Highway to Hell es una obra maestra de comienzo a fin, y aunque el productor Mutt Lange es famoso por ser un obsesivo por los detalles y la sobreproducción de cada uno de los instrumentos, respetó el sonido callejero de AC/DC, pero además los puso a sonar más gruesos, más potentes, como un tanque de guerra, y el resultado final es maravilloso. En este trabajo podemos disfrutar de canciones como Walk All Over You, Touch Too Much, If You Want Blood, You've Got It, y Highway to Hell. La verdad es que AC/DC nunca había sonado tan enorme como en este álbum que salió en una semana como estas en 1979. Gracias AC/DC por tantas alegrías. Rock and roll forever, my friend.
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0: ¿Quieres cambiar tus hábitos para mejorar tu salud y no sabes por dónde partir? Pues aquí te dejamos algunos tips alimenticios y de salud para mejorar tu estilo de vida. Aquí, en tu radio. ¿Sabías que el huevo es alto en proteínas? Así es, uno solo aporta 6 gramos de proteínas y 14 nutrientes esenciales, incluyendo vitaminas A, B, D y E. También es una fuente de calcio, selenio y yodo, además de favorecer el desarrollo del cerebro, siendo uno de los alimentos más nutritivos a nivel mundial. Comiendo huevo, puedes mejorar tu estilo de vida. Esperamos que este dato te sirva. Pronto volveremos con más Estilo de Vida en tu radio.
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3: Jean-Paul Girón le saluda. Gracias por estar con nosotros. Esto es Un Día Como Hoy en la Música, tu dosis diaria de historia musical. 20 de agosto. En el 84, Phil Collins alcanzaba la cima del Billboard Hot 100 con Against All Odds, balada poderosa y emotiva que se convirtió en uno de los himnos más románticos más recordados de los 80. Su voz cargada de sentimiento y la producción íntima hicieron que esta canción perdurara en el tiempo. En el 79, I Will Survive seguía dominando con Gloria Gaynor en las pistas de baile, himno de empoderamiento y resiliencia que se convirtió en un clásico del disco y símbolo de fuerza personal. Vamos con Phil Collins y con su tema increíble Against All Odds.

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hoy hablaremos de Caperucita Roja, a quien conocemos como una niña tierna que lleva dulces a su abuelita. Pero la versión original, contada siglos atrás, no era una versión infantil. En las primeras versiones recopiladas por Charles Perrault en el siglo XVIII, la historia no terminaba igual que ahora. El lobo engañaba a Caperucita y se la comía. No había leñador que la salvara ni un final feliz. La moraleja era clara y brutal: advertir a los niños y jóvenes sobre los peligros de hablar con desconocidos. Los hermanos Grimm, tiempo después, suavizaron el relato para adaptarlo a los niños, añadiendo el rescate heroico. Pero el miedo al lobo, símbolo de peligros ocultos, quedó guardado para siempre en nuestra cultura, lo que nos recuerda que no siempre la historia es un cuento de hadas. Soy Gustavo Díaz Mandres. Nos vemos en la próxima edición de Del Dicho al Hecho, porque siempre hay una historia curiosa que contar. Del dicho al

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2: Jean-Paul Girón les saluda. Gracias por estar con nosotros. Esto es Un día como hoy en la música, tu dosis diaria de historia musical. 20 de agosto. En el 84, Phil Collins alcanzaba la cima del Billboard Hot 100 con Against All Odds, balada poderosa y emotiva que se convirtió en uno de los himnos más románticos más recordados de los 80. Su voz cargada de sentimiento y la producción íntima hicieron que esta canción perdurara en el tiempo. En el 79, I Will Survive seguía dominando con Gloria Gaynor en las pistas de baile, himno de empoderamiento y resiliencia que se convirtió en un clásico del disco y símbolo de fuerza personal. Vamos con Phil Collins y con su tema increíble Against All Odds.

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0: ¿Quieres cambiar tus hábitos para mejorar tu salud y no sabes por dónde partir? Pues aquí te dejamos algunos tips alimenticios y de salud para mejorar tu estilo de vida. Aquí, en tu radio. A continuación te contamos para qué sirven algunas hierbas y especias. El jengibre desinflama y fortalece el sistema inmunológico. Pimienta negra ayuda al proceso digestivo. El ajo es un antiséptico natural y previene el Alzheimer. El tomillo es digestivo y evita espasmos intestinales. Sin duda que teniendo esto en tu hogar, puedes tener un mejor estilo de vida. Esperamos que este dato te sirva. Pronto volveremos con más Estilo de Vida en tu radio.
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3: Hey, ¿qué tal? Un feliz día para todos. ¿Cómo están? Para 1987, U2 ya había publicado 4 álbumes. El primero, El Boy, que contenía un sonido único. Con un solo guitarrista que sonaba como 5. The Edge se creó para él mismo una técnica y un efecto que lo harían sonar así, como lo dije, como 5 guitarristas. Algo similar a lo que hizo Eddie Van Halen con su técnica, sacarle el máximo potencial a la guitarra debido a la escasez de dinero para comprar efectos. Aunque el efecto, llamado Infinite Guitar, algo así como un delay elevado a la enésima potencia, no se materializaría sino 7 años después, en el álbum que los hizo grandes en América, porque en Europa ya eran muy grandes. El Joshua Tree. Pero antes de este también estuvo el War, con canciones como Sunday Bloody Sunday. The Unforgettable Fire, que tiene la poderosa Pride in the Name of Love. Pero volvamos al efecto, el Infinite Guitar, que cuando el guitarrista ejecutaba una nota, le proporcionaba un sustain infinito. Este se hizo realidad para la grabación del Joshua Tree. Fue fabricado por el guitarrista Michael Brook, quien solo hizo 3. Uno para él, otro para Daniel Lanois, productor del Joshua Tree, y el tercero para David Howell Evans, The Edge. 30 años cumple este álbum, The Joshua Tree. 30 millones de copias vendidas. Canciones como Where the Streets Have No Name. I Still Haven't Found What I'm Looking For. Y With or Without You. Canciones que muy seguramente corearemos en vivo cuando toquen en Bogotá en un concierto Radioactiva. Un feliz día para todos. Rock and Roll Forever.

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0: ¿Quieres cambiar tus hábitos para mejorar tu salud y no sabes por dónde partir? Pues aquí te dejamos algunos tips alimenticios y de salud para mejorar tu estilo de vida. Aquí, en tu radio. ¿Sabías que las nueces son altas en proteína, fibra y grasas saludables? Y que consumiendo solo 25 gramos llegan a proporcionar más del 90% de las necesidades diarias de omega 3. Además, es una excelente fuente de vitamina B. Ayuda a regular el apetito. También a reducir la aparición de enfermedades cardiovasculares. Ya lo sabes, comiendo nueces puedes mejorar tu estilo de vida. Esperamos que este dato te sirva. Pronto volveremos con más Estilo de Vida en tu radio.
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0: Acontecimientos. ...1927... Un conejo se transformaba en un ratón y su creador, Walt Disney, daba a luz a Mickey. Era el inicio de la carrera de los dibujos animados. 1928. Se concibe la primera computadora. En esos tiempos se utilizaba solo para resolver ecuaciones y era verdaderamente grande. La primera ocupaba 65 metros cúbicos.
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2: Jean-Paul Girón les saluda. Gracias por estar con nosotros. Esto es Un día como hoy en la música, tu dosis diaria de historia musical. 20 de agosto. En el 84, Phil Collins alcanzaba la cima del Billboard Hot 100 con Against All Odds, balada poderosa y emotiva que se convirtió en uno de los himnos más románticos más recordados de los 80. Su voz cargada de sentimiento y la producción íntima hicieron que esta canción perdurara en el tiempo. En el 79, I Will Survive seguía dominando con Gloria Gaynor en las pistas de baile, himno de empoderamiento y resiliencia que se convirtió en un clásico del disco y símbolo de fuerza personal. Vamos con Phil Collins y con su tema increíble Against All Odds.

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0: ¿Quieres cambiar tus hábitos para mejorar tu salud y no sabes por dónde partir? Pues aquí te dejamos algunos tips alimenticios y de salud para mejorar tu estilo de vida. Aquí, en tu radio. ¿Sabías que de la cáscara de limón puedes hacer un rico té? Además de eso, ayuda a combatir la obesidad, el mal aliento, manchas en la piel y el exceso de grasa en la piel. También ayuda a la digestión, presión arterial, blanquear los dientes y aumentar las defensas. Por eso te recomendamos tomar un rico té de cáscara de limón. Así podrás tener un mejor estilo de vida. Esperamos que este dato te sirva. Pronto volveremos con más Estilo de Vida en tu radio.
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Bienvenidos a Del Dicho al Hecho. Hoy nadamos en aguas profundas con la Sirenita, pero la versión original, no la de Disney. La historia que conocemos, llena de canciones y amor verdadero, fue escrita originalmente por Hans Christian Andersen en 1837. Pero era mucho más triste. En la versión original, la Sirenita salva a un príncipe de un naufragio y se enamora de él. Decide sacrificar su voz a cambio de unas piernas humanas, pero cada paso que da le duele como si caminara sobre cuchillos. Al final, el príncipe se casa con otra y la Sirenita, en vez de matarlo como le sugieren, se lanza al mar disolviéndose en espuma. Una historia de amor no correspondido, sacrificio y esperanza de renacer como espíritu del aire. Puede que la Sirenita original no tuviera un final feliz, pero sí uno profundamente humano. Soy Gustavo Díaz Pandres. Nos vemos en la próxima edición de Del Dicho al Hecho, porque siempre hay una historia curiosa que contar. Del dicho

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6: Bienvenidos, hoy vamos a hacer un análisis a fondo de un material fascinante sobre un tema que, queramos o no, nos define culturalmente, los años 80.
7: Totalmente.
6: Pero ojo, no vamos a hablar de la nostalgia fácil, del recuerdito. La idea es desentrañar cómo el cine y la televisión de esa década se convirtieron, en el sistema operativo de casi todo el entretenimiento que consumimos hoy.
7: Es una muy buena analogía, como si fuera el código fuente de nuestras historias.
6: Exacto. Nuestra misión aquí es entender por qué esa década tiene un agarre tan fuerte sobre nosotros. ¿Fue solo una explosión de creatividad o hay algo más sistémico detrás?
7: ¡Claro!
6: Vamos a explorar el nacimiento de las franquicias, cómo su estética de neón y sintetizador se niega a morir y, quizá lo más importante, cómo los arquetipos de personajes que nacieron entonces siguen, pues, poblando nuestras pantallas.
7: Y eso nos lleva a la pregunta central que atraviesa todo el análisis. ¿Esta obsesión con los 80s es un homenaje que enriquece la cultura? ¿O es, más bien, una falta de imaginación que nos tiene atrapados en un bucle?
6: Justo.

0: A lo largo de esta conversación vamos a sopesar los argumentos a favor y en contra de lo que podríamos llamar esta reciclomanía cultural. Veremos si el pasado es un trampolín o si en realidad es un ancla.
1: Exacto. Trampolín contra ancla. Me gusta. Empecemos por el principio, porque el cambio que ocurrió en los 80s fue, la verdad, brutal.
0: Brutal.
1: Veníamos de los 70s, una década de cine de autor muy introspectivo, a menudo cínico. Piensa en The Godfather o Taxi Driver. Y de repente, ¡pum!, todo cambia. La propuesta del análisis es que los 80s no solo hicieron películas más grandes, industrializaron el espectáculo.
0: Fíjate que esa idea de industrializar es clave. No se trata solo de que apareciera el concepto de blockbuster.
1: No, es más profundo.
0: Mucho más. Lo que realmente ocurrió, y el material lo detalla muy bien, es que se creó un modelo de negocio para fabricar cultura en masa y exportarla globalmente. La pieza central de esa maquinaria fue lo que llamaron el alto concepto.
1: A ver, profundicemos en eso del alto concepto, porque es una idea que hasta la fecha sigue definiendo a Hollywood.
0: Totalmente.
1: Se refiere a una premisa que se puede explicar y vender en una sola frase, ¿no? Un arqueólogo aventurero busca el Arca de la Alianza. Un niño se hace amigo de un extraterrestre perdido.
0: Un adolescente viaja al pasado en un coche DeLorean.
1: Esa.
0: Son ideas tan potentes y tan universales que cruzan cualquier barrera cultural o idioma. Exactamente. Y ahí está el giro genial y a la vez un poco cínico del asunto. El alto concepto no era solo una herramienta narrativa.
1: Era una herramienta de marketing.
0: Hizo que las películas fueran increíblemente fáciles de empaquetar y vender. Ya no vendías una historia compleja, vendías una idea, una marca. Star Wars, Ghostbusters, Indiana Jones.
1: Dejaron de ser solo películas.
0: Dejaron de ser películas para convertirse en plataformas de negocio. Juguetes, loncheras, videojuegos, secuelas. Es el modelo sobre el que se construyó el universo cinematográfico de Marvel, por ejemplo. La película es casi una excusa para mantener la marca viva.
1: O sea que el verdadero genio de los 80 no fue solo creativo, sino logístico. Se diseñó una fórmula para crear éxitos que se pudieran repetir.
0: ¡Ajá!
1: Paque reconocible. Y eso nos lleva directamente a la estética, a cómo se veían y sonaban estas películas.
0: Por supuesto. Una marca global necesita una identidad visual y sonora que reconozcas al instante. Y los 80s la crearon. Hablemos de la paleta de colores.
1: Uf, sí.
0: Esos azules eléctricos, los magentas, los rosas de neón que se recortan contra noches oscuras y calles mojadas. Es una estética que comunica modernidad, tecnología y un cierto peligro estilizado.
1: Claro. No es casualidad que directores como Nicholas Winding Refn en Drive o toda la saga de John Wick la recuperen.
0: Para nada. Es un atajo visual para evocar una atmósfera muy, muy específica.
1: Y el sonido. Es imposible separar los 80s de los sintetizadores.
0: Imposible.
1: La música, el llamado synthwave, se convirtió en el paisaje sonoro de la década. Tenía esa cualidad dual. Podía sonar futurista y melancólica al mismo tiempo. Piensa en la banda sonora de Blade Runner.
0: Desde luego.
1: Y hoy, series como Stranger Things no solo la usan para generar nostalgia, sino que la han resignificado. Para una nueva generación, ese sonido ya no significa pasado.
0: Significa aventura o misterio.
1: Exacto.
0: Y es que esa influencia estética fue tan poderosa que se desbordó de la pantalla a la calle. El análisis pone dos ejemplos que son perfectos. Primero, la moda.
1: Las sombreras.
0: Series como Dynasty o la película Working Girl popularizaron el power dressing. Y no era solo una elección de vestuario, era un símbolo de la ambición de la época, del auge de la cultura corporativa y la incorporación de la mujer a esos espacios de poder. La ropa era una declaración de intenciones.
2: Claro, era como una armadura para ir a la oficina.
0: ¡Justo! Y el segundo ejemplo, que es todavía más revelador del modelo de negocio, es Miami Vice.
2: ¡Ah, claro!
0: Esa serie no solo dictó la moda masculina, los trajes de lino, de colores pastel, las camisetas debajo de los sacos, sino que disparó las ventas de los lentes Ray-Ban Wayfarer a niveles estratosféricos.
2: Sí, fue una locura.
0: Aquí es donde el product placement deja de ser un extra para convertirse en una parte central y simbiótica de la producción. El producto hacía cool a la serie, y la serie hacía cool al producto. Un círculo perfecto.
2: Entiendo.
1: Entonces tenemos un modelo de negocio basado en marcas y una estética inconfundible que lo envuelve todo. Pero falta el corazón de las historias, los personajes.
0: El corazón.
1: Y aquí hay una parte del análisis que me pareció fascinante, y es cómo los 80 no solo nos dieron estilos, sino que básicamente crearon los moldes de los personajes que seguimos usando hoy.
0: Totalmente. Y si hay que nombrar a un arquitecto de esos moldes, sobre todo en el terreno juvenil, es John Hughes.
1: Sin duda.
0: Películas como The Breakfast Club, 16 Candles o Ferris Bueller's Day Off fueron revolucionarias. Antes de Hughes, los adolescentes en el cine eran o víctimas en películas de terror o el chiste en comedias tontas. Él fue el primero en tomárselos en serio.
1: Es que eso es lo increíble. Creó los arquetipos que son la base de casi cualquier serie adolescente actual. El deportista, la princesa popular, el cerebro nerd, el rebelde criminal y la chica rara o inadaptada.
0: Es el ADN puro.
3: Duradera. El análisis sugiere que no fue por los estereotipos en sí, sino por lo que hizo con ellos.
4: Exacto. La magia de Hughes fue tomar esos clichés y darles una profundidad emocional inesperada. The Breakfast Club es la prueba definitiva.
3: Sí.
4: 5 estereotipos encerrados en una biblioteca, que descubren que tienen más en común de lo que sus etiquetas sociales les permiten admitir. Les dio voz, miedos reales, vulnerabilidad. Por primera vez, una generación de jóvenes sintió que el cine no se reía de ellos, sino que los entendía. Y esa conexión emocional es atemporal.
3: Pero este fenómeno de crear arquetipos no se limitó al drama de instituto. El cine de terror, que tuvo una explosión en los 80s con el subgénero slasher, también forjó sus propias reglas y personajes inmortales.
4: Absolutamente. Ahí se consolidó la figura de la Final Girl, la última superviviente.
3: La heroína.
4: Y es interesante analizarla. No era la más fuerte físicamente ni la más popular. Usualmente era la más inteligente, la más observadora y, esto es crucial, la moralmente pura. No bebía, no fumaba, no tenía sexo. Es la que sobrevive para enfrentar al monstruo al final.
3: Pensemos en Laurie Strode en Halloween o Nancy Thompson en A Nightmare on Elm Street.
4: Esos son los ejemplos perfectos.
3: Es una especie de código moral muy conservador, ¿no? Si te portas mal, mueres.
4: Sí, establecieron una especie de moraleja juvenil implícita y bastante reaccionaria. El sexo prematrimonial o el consumo de drogas casi siempre eran un boleto directo a ser la próxima víctima del asesino.
3: Claro.
4: Es una estructura narrativa tan potente y reconocible que hoy se usa constantemente, ya sea como homenaje, como en la película Scream, o directamente para parodiarla y criticarla, como lo hace la temporada 1984 de American Horror Story, que se burla de todos esos tropos.
3: Ok, entonces, el molde de los 80s fue tan exitoso que, en lugar de crear nuevos, hoy nos dedicamos a jugar con él, a estirarlo y a reinterpretarlo.
4: Justo.
3: Y eso nos lleva directamente a cómo se está manejando esta herencia hoy en día, con esta avalancha de secuelas, reboots y remakes.
4: Y aquí el análisis introduce un concepto que es muy útil para entender el fenómeno actual, la legacy secuela o legacy sequel. La idea es muy astuta.
3: A ver.
4: No es un simple remake que borra el pasado. Tampoco es una secuela directa que ignora el paso del tiempo. Es una continuación que integra el legado de la original en su trama. O sea, honra el pasado, pero le pasa la estafeta a una nueva generación.
3: El ejemplo paradigmático que se menciona es Top Gun, Maverick. Es que es brillante como lo hicieron.
4: Es el caso de estudio perfecto.
3: Porque visualmente se siente como una película de los 80. La fotografía cálida, la música de Harold Faltermeyer, la insistencia en usar aviones y acrobacias reales. Es pura nostalgia táctil.
4: Totalmente.
3: Pero la historia es profundamente actual. Trata sobre un héroe envejecido, Maverick, que se enfrenta a su propia obsolescencia en un mundo de drones y tecnología impersonal. Ya no es el joven arrogante.
4: Para nada. Es un hombre lleno de fantasmas y arrepentimientos. Y ese es el truco para que funcione. La nostalgia te atrae, pero la nueva profundidad emocional te mantiene enganchado.
3: Otro gran ejemplo es Ghostbusters Afterlife.
4: Sí, la película se apoya descaradamente en la nostalgia material. El Ecto-1 oxidado en un granero, los trajes, las trampas para fantasmas, son artefactos que activan una memoria emocional instantánea. Pero la historia es sobre el legado familiar y el perdón. Creed hizo lo mismo con la saga de Rocky.
3: Pero aquí hay un punto que me parece crucial. Estas nuevas versiones no solo continúan las historias, a menudo las corrigen. Le aplican una sensibilidad moderna a los valores de la época que a veces, pues, no han envejecido tan bien.
4: Sin duda. Y Cobra Kai es el caso de estudio perfecto para eso. La película original de The Karate Kid era una historia moralmente muy simple. Daniel era el bueno, Johnny Lawrence era el matón malo. Punto.
3: Blanco y negro.
4: Sí, sin matices. La serie subvierte eso por completo. Revisa la historia desde la perspectiva de Johnny, lo humaniza, lo convierte en un antihéroe trágico y explora cómo el trauma y las malas decisiones de los 80 han afectado sus vidas adultas. Cuestiona la narrativa simplista que nos creímos.
3: O pensemos en la animación, las nuevas versiones de He-Man o sobre todo She-Ra en Netflix.
4: Uf, sí.
3: El material original de los 80 eran, seamos sinceros, anuncios de juguetes de 20 minutos, con personajes hipermusculados y tramas repetitivas.
4: Sí, muy básicos.
3: Las nuevas versiones usan esa base para contar historias complejas sobre la identidad, la amistad, la responsabilidad y la diversidad, con personajes que tienen arcos psicológicos profundos. Es usar la cáscara de los 80s para meter un contenido completamente del siglo XXI.
4: Es nostalgia con conciencia social. Se toma lo que la gente amaba, los personajes, el mundo, y se limpia de los elementos problemáticos o superficiales para adaptarlo a los valores actuales.
3: Bueno, pero todo esto nos lleva a la gran pregunta, al debate central que plantea el análisis. ¿Esta fijación con los 80s es un renacimiento creativo o es, en el fondo, un síntoma de estancamiento?
4: Y aquí es donde las opiniones se dividen. El argumento a favor, el lado optimista, dice que la nostalgia es un refugio emocional en un mundo que se percibe como cada vez más caótico e incierto.
3: Un lugar seguro.
4: Exacto. Volver a las historias de nuestra juventud nos da una sensación de seguridad. Y para los estudios de cine, es algo mucho más pragmático. Es una estrategia para mitigar el riesgo financiero.
3: Claro, la lana.
4: Invertir 200 millones de dólares en una nueva película de Indiana Jones es una apuesta mucho más segura que hacerlo en una propiedad intelectual completamente nueva.
3: Y los propios creadores lo defienden. Se menciona a los hermanos Duffer, los de Stranger Things, que argumentan que no están simplemente copiando. Ellos dicen que usan la estética y las referencias de los 80 como un lienzo, como un lenguaje común que el público ya entiende, para contar historias muy modernas sobre la amistad, el duelo o la salud mental.
4: Es un caballo de Troya, básicamente.
3: Exacto. Te atraen con la nostalgia, pero te entregan una historia actual.
4: Pero luego está la otra cara de la moneda, el argumento en contra. Y es contundente. Habla de una reciclomanía que ha vuelto a Hollywood perezoso. La crítica es que esta obsesión con el pasado está impidiendo que surjan nuevas mitologías, nuevas ideas que definan a nuestra generación.
3: ¿Hay un miedo?
4: Sí, existe un miedo muy real, que el análisis recoge de varios críticos, de que en 2040 no tengamos clásicos de los 2020 que recordar, porque nos pasamos la década viendo versiones corregidas de los clásicos de los 80.
3: Y atado a eso está el problema del fanservice, ¿no? Esos guiños y cameos constantes que a veces se sienten forzados.
4: Exacto. A veces, la necesidad de incluir la referencia o de traer de vuelta a un personaje querido tiene prioridad sobre la coherencia de la trama. El objetivo ya no es contar la mejor historia posible, sino activar la mayor cantidad de puntos de nostalgia en la audiencia.
3: Entiendo.
4: Es una crítica que, como se señala, han recibido algunas de las entregas más recientes de sagas como Star Wars, donde la trama a veces se detiene para que aparezca un personaje y el público pueda aplaudir aunque su presencia no aporte mucho a la narrativa. Se prioriza el reconocimiento sobre la revelación.
3: Entonces, después de todo este recorrido, ¿dónde nos deja esto? ¿Es un trampolín o un ancla? La conclusión del análisis parece inclinarse hacia una idea más matizada.
4: Sí, no es blanco o negro.
3: Los 80 no son solo un estilo. Son el lenguaje estructural, la gramática sobre la que se sigue escribiendo el entretenimiento popular.
4: Y por lo tanto, la clave no es si se usa o no ese lenguaje, sino para qué se usa. La frase que se rescata al final es potente. Hay que usar el pasado como un trampolín, no como un ancla.
3: Me encanta esa idea.
4: Y ya hay señales de que eso está pasando. Se menciona a una nueva generación de cineastas, como Jordan Peele o Greta Gerwig. Ambos crecieron mamando el cine de los 80
0: y se nota en su estilo visual y narrativo, pero lo usan para contar historias radicalmente originales que abordan temas como el racismo o la identidad femenina desde perspectivas totalmente nuevas.
3: Están usando la gramática de Spielberg o de Hughes para escribir una poesía completamente distinta.
0: Precisamente. Y eso nos deja con una última reflexión. Una pregunta que el material deja flotando en el aire.
3: A ver.
0: Ya estamos viendo el siguiente ciclo. La nostalgia por los 90 y los primeros 2000 está explotando. La estética grunge, el Y2K, los inicios de Internet, todo está volviendo con fuerza.
3: La pregunta entonces es, ¿hemos aprendido la lección? ¿O simplemente estamos cambiando la década del ancla, soltando los 80 para aferrarnos a los 90?
0: Exacto.
3: Queda por ver si la industria usará esta nueva ola de nostalgia para, ahora sí, impulsarse hacia territorios genuinamente nuevos e inesperados. O si volveremos a caer en el refugio seguro de lo que ya conocemos.

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El grupo lanzó varios discos en la década de 1970, pero fue con su álbum Tres Hombres que comenzaron a ganar reconocimiento a nivel internacional. El álbum incluía el éxito La Grange. La década de 1980 marcó un periodo de gran éxito comercial para ZZ Top. Álbumes como Eliminator del 83 y Afterburner del 85 generaron unos cuantos éxitos, incluyendo Gimme All Your Lovin', Sharp's Dressy Man y Legs. La banda destacó en la era de los videos musicales

nace Mike Mills, bajista de R.E.M. Fue uno de los miembros fundadores de R.E.M. junto con Michael Stipe en la voz, Peter Buck en la guitarra y Bill Berry en la batería. La banda se formó en Georgia en 1980 y se volvió uno de los grupos de rock alternativo más influyentes y exitosos de dos décadas, 80s

1983 nace Keith Richards. A los 19 años formaría una de las bandas más importantes de la historia del rock, The Rolling Stones. Desde la década de 1960 hasta la actualidad, Keith Richards ha sido una figura central en la banda, alcanzando un éxito masivo con I Can Get Now, Satisfaction, Paid in Black, Brown Sugar, Sympathy for the Devil, Angie y muchos más.

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1: Flashback. 19 de diciembre 1969. Mick Jagger sería multado con 200 libras por posesión de cannabis. Esa misma fecha, Janis Joplin actúa en el Madison Square Garden. 19 de diciembre 1987. Flashback. Dos seguidoras del grupo Public Enemy fallecen durante un concierto del grupo.

1948 nace Alan Parsons. Es el líder de uno de los grupos esenciales del rock sinfónico de los 70, Alan Parsons Project. El artista comenzó su carrera musical en Londres. Pronto se convirtió

Soy Wilter Arfasi desde Ciudad Radio para la CRWH, cadena radial de habla hispana. Y el flashback para estos días viene con ZZ Top, Sleeping Back. Hasta un nuevo viaje.

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Hoy hablaremos de Caperucita Roja, a quien conocemos como una niña tierna que lleva dulces a su abuelita. Pero la versión original, contada siglos atrás, no era una versión infantil. En las primeras versiones recopiladas por Charles Perrault en el siglo XVIII, la historia no terminaba igual que ahora. El lobo engañaba a Caperucita y se la comía. No había leñador que la salvara ni un final feliz. La moraleja era clara y brutal: advertir a los niños y jóvenes sobre los peligros de hablar con desconocidos. Los hermanos Grimm, tiempo después, suavizaron el relato para adaptarlo a los niños, añadiendo el rescate heroico. Pero el miedo al lobo, símbolo de peligros ocultos,

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0: ¿Quieres cambiar tus hábitos para mejorar tu salud y no sabes por dónde partir? Pues aquí te dejamos algunos tips alimenticios y de salud para mejorar tu estilo de vida. Aquí, en tu radio. Te contamos que la zanahoria cruda tiene más vitamina C y menos cantidades de calorías y azúcares, y que cocida concentra más beta-caroteno y brinda mayor absorción de vitamina A. Sin duda, la zanahoria puede mejorar nuestro estilo de vida. Esperamos que este dato te sirva. Pronto volveremos con más Estilo de Vida en tu radio.
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Pero usted ¿sabe qué día es hoy? 20 de agosto, Día del Abuelo, Día del Despachante de Aduana. 1940, asesinan a León Trotsky en México. 1974, el hombre más rico del mundo en aquel momento, Nelson Rockefeller, es nombrado vicepresidente de los Estados Unidos. Fueron las efemérides.

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toda su carrera. En el Reino Unido, la canción consiguió el puesto número 11 en septiembre de 2019 y luego ingresó en el Top 10 para después llegar al Hits Top 5 on UK. Soy Mr. Will desde la CRWH, cadena radial de habla hispana. Búscalos en Facebook para más bonus track. Es el momento de escuchar a Post Malone con Circles. Hasta pronto.

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5: sabe qué día es hoy? 20 de agosto, Día del Abuelo. Día del despachante de aduana. 1940. Asesinan a León Trotsky en México. 1974. El hombre más rico del mundo en aquel momento, Nelson Rockefeller, es nombrado vicepresidente de los Estados Unidos. Fueron las efemérides.

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Hoy, en Del Dicho al Hecho, hablaremos de uno de los engaños más famosos de la historia, o quizá de la literatura, el caballo de Troya. La historia es conocida. Los griegos, tras años de no poder conquistar Troya, fingieron retirarse y dejaron un gigantesco caballo de madera como ofrenda de paz. Los troyanos, ingenuos, llevaron el caballo a su ciudad, sin saber que dentro se escondían soldados que en la noche abrieron las puertas para la invasión. Pero, ¿realmente ocurrió? La mayoría de los historiadores creen que el caballo de Troya es una metáfora. Puede haber representado una máquina de asedio o un ariete oculto. Otros dicen que fue un terremoto, ya que el caballo era símbolo de Poseidón, dios de los sismos. Sea como sea, el caballo quedó para siempre como símbolo de la traición disfrazada de regalo. Así que, cuidado, no todos los regalos son tan inocentes como parecen. Soy Gustavo Díaz Vandres. Nos vemos en la próxima edición de Del Dicho al Hecho, porque siempre hay una historia curiosa que contar.

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0: Hola familia de Romanos Radio, escuchas el break musical, la hora de descanso de la pausa musical con los temas del pop en inglés, clásicos y actuales, para que disfrutes de una hora de descanso y que podamos decirle a la mañana adiós y a la tarde bienvenida. Es mi deseo que disfrutes de esta hora de temas para tu gusto musical.
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Pero usted ¿sabe qué día es hoy? 20 de agosto, Día del Abuelo, Día del Despachante de Aduana. 1940, asesinan a León Trotsky en México. 1974, el hombre más rico del mundo en aquel momento, Nelson Rockefeller, es nombrado vicepresidente de los Estados Unidos. Fueron las efemérides.

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Pues aquí te dejamos algunos tips alimenticios y de salud para mejorar tu estilo de vida. Aquí, en tu radio. ¿Sabías que el café en grano ayuda considerablemente a reducir el cansancio? Así es. Además, contiene magnesio, el cual mejora la circulación de la sangre. También mejora la concentración, reduce la celulitis, da más energía y reduce las ojeras. También ayuda a quemar grasas. Por eso, tomando una o dos tazas de café de grano al día, puedes mejorar tu estilo de vida. Esperamos que este dato te sirva. Pronto volveremos con más Estilo de Vida en tu radio.

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7: ¿Qué tal, amigos? ¿Cómo les va? Mi nombre es Marcelo Bravo.
8: Y esto es Bravo Music Files.
7: La historia de Oasis comienza cuando Liam y Noel Gallagher, que habían tenido una infancia difícil en Manchester, se unieron para formar una banda. Después de varios cambios en la formación, la banda finalmente se estableció con Liam como vocalista, Noel en la guitarra principal, Paul Arthurs en la guitarra rítmica, Paul McGuigan en el bajo y Tony McCarroll en la batería. En 1994, Oasis lanzó su primer álbum,

que se convirtió en un gran éxito en el Reino Unido y en todo el mundo. El álbum incluía éxitos como Live Forever, Supersonics y estableció a Oasis como la principal banda de rock del momento. En ese mismo año, la banda también ganó un lugar en la historia de la música británica cuando actuaron en el mítico festival de Glastonbury. En 1995 lanzó su segundo álbum, que fue un éxito aún mayor. El álbum incluía canciones como Wonderwall y Don't Look Back in Anger, que se convirtieron en himnos de la generación de los 90 y consolidaron a la banda como uno de los grupos más importantes de la época.

Oasis continuó lanzando varios álbumes en los años siguientes. A pesar del gran éxito de la banda, Oasis se separó en 2009 después de una pelea entre los hermanos Gallagher. Liam formó una nueva banda llamada VDI, mientras que Noel Gallagher comenzó una carrera en solitario. A pesar de esto, Oasis sigue siendo una de las bandas británicas más influyentes y queridas de todos los tiempos. Señoras y señores, con ustedes, Oasis, Wonderwall.

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2: sabe qué día es hoy. 20 de agosto, día del abuelo, día del despachante de aduana. 1940, asesinan a León Trotsky en México. 1974, el hombre más rico del mundo en aquel momento, Nelson Rockefeller, es nombrado vicepresidente de los Estados Unidos. Fueron las efemérides.

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0: Hey, ¿qué tal? ¿Cómo están todos? En la semana del 28 de julio de 1979 salió a la venta el
1: Highway to Hell de AC/DC.
0: Primer álbum de la banda que no fue producido por Harry Vanda y George Young, y primero producido por Robert John Mutt Lang. Pero lo más importante de esta historia es que fue el último álbum grabado con el vocalista Bon Scott antes de su muerte en febrero de 1980. Y la verdad es que si Bon Scott de alguna manera quería irse y despedirse con bombos y platillos, este era el álbum para hacerlo. Highway to Hell es una obra maestra de comienzo a fin, y aunque el productor Mutt Lang es famoso por ser un obsesivo por los detalles y la sobreproducción de cada uno de los instrumentos, respetó el sonido callejero de AC/DC, pero además los puso a sonar más gruesos, más potentes, como un tanque de guerra. Y el resultado final es maravilloso. En este trabajo podemos disfrutar de canciones como Walk All Over You, Touch Too Much, If You Want Blood, You've Got It, y Highway to Hell. La verdad es que AC/DC nunca había sonado tan enorme como en este álbum que salió en una semana como estas en 1979. Gracias AC/DC por tantas alegrías. 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
4: ¿Qué tal? ¿Cómo están? Jean-Paul Girón les saluda. Bienvenidos a Retro es la energía de los clásicos. Gracias por estar con nosotros, AJ Alba y Jean-Paul Girón con todos ustedes. Vamos a estar con ustedes 120 minutos con música, información y mucho más. Vamos de lleno al tema inicial de este bloque. Vamos con esta banda estadounidense llamada Kansas, que alcanzó su punto más alto de popularidad a finales de los 70s y sobre todo Dust in the Wind se convirtió en su canción más emblemática. Detalles claves como Kerry Livgren no planeaba que fuera una canción para la banda, solo originalmente era un ejercicio de fingerpicking, técnica del guitarrista que en este caso practicaba en su casa. La que lo convenció fue su esposa de añadirle la letra tras escuchar la melodía, le gustó mucho y bueno, él no dudó en presentarla al resto del grupo porque era una balada acústica muy distinta al rock progresivo complejo que caracterizaba a Kansas. Inspirada en un libro de poesía narrativa americana, como ustedes saben, este libro, igual hablaba de todo lo que somos es polvo en el viento y en pasajes bíblicos sobre la fugacidad del hombre. Bueno, increíble esta meditación sobre esta parte de este verso inspirado en un pasaje bíblico. Canción que se publicó en el 78, pues esta canción fue el segundo sencillo del álbum Point of No Return del 77 y bueno, este era el único sencillo de la banda que logró entrar al top 10 del Billboard, alcanzando el puesto número 6 en abril de ese año. Sobre todo ha sido interpretada por artistas de diversos géneros, incluyendo una famosa versión, como ustedes saben, en vivo a cargo de Scorpions, los cuales los vamos a tener más adelante en este programa. Vamos a continuación con Dust in the Wind a cargo de Kansas. Bienvenidos, Jean-Paul Girón les saluda.

Wonderful Tonight es una de las baladas más icónicas de la carrera de Clapton, originalmente lanzada en su álbum del 77, Stonehand. Canción que nació en un momento cotidiano y doméstico. En el año 76, Clapton estaba esperando a su entonces novia y para asistir a una fiesta anual en honor a Buddy Holly, originalmente organizada por nada más y nada menos que Paul McCartney. Mientras él estaba en la casa de su novia, ella se estaba probando muchos vestidos y se preocupaba por su apariencia, y Clapton comenzó a tocar la guitarra para pasar el tiempo. Cuando ella finalmente bajó y le preguntó, ¿cómo me veo? ¿Me veo bien?, le dijo, y él ya había compuesto gran parte de la canción como respuesta, como ustedes saben, esta canción llamada Wonderful Tonight. Aunque esta es una canción de las más famosas, en este caso su éxito inicial fue moderado y alcanzó el puesto 16 en el Hot 100 y tuvo éxito notable en Japón en el puesto 1 y en el puesto 3 en Europa, en este caso en Francia. Irónicamente, en el Reino Unido, su país de origen, la versión original no fue un éxito masivo, pero la versión del grupo de Rhythm and Blues, Damage, llegó al puesto 3 en el 97. Vamos ahora con una canción de las más exitosas de la banda británico-estadounidense Foreigner, lanzada en el 84 como primer sencillo de su álbum Agent Provocateur. Es una canción llamada I Wanna Know What Love Is. Esta canción fue escrita por Mick Jones, aunque este vocalista, bueno, significativamente tuvieron problemas de créditos con Lou Gramm y bueno, estaban en esa pelea del si era un 35, un 40% de Mick Jones o no, y generó tensiones históricas en la banda. Pero al final se resolvió y bueno, la inspiración de Jones la escribió durante un periodo tras varios fracasos amorosos y este inicio de una relación con, bueno, una nueva novia, pues Jones llegó a decir que sintió que la canción fue escrita por una fuerza superior. Esta canción fue un fenómeno global, alcanzando el puesto 1 en Estados Unidos y en el Reino Unido simultáneamente en el año 85. Como ustedes saben, el UK Singles Chart y el Billboard Hot 100 estaban exactamente ese mismo año y alcanzaron esa misma posición en ambos lugares. Esta canción, curiosamente, ha sido reinterpretada por artistas como Mariah Carey, Tina Arena y Winona Judd. Canción que fue sumamente exitosa. Vamos ahora entonces con I Wanna Know What Love Is a cargo de Foreigner.

Continuamos y bueno, estábamos escuchando la canción Carrie, de las baladas más exitosas de esta banda sueca, Europe, nada más y nada menos del año 87, como parte de su álbum más icónico, como otra de las canciones que tiene muy famosas Europe, llamado The Final Countdown. Fue escrita por Joe Tempest y el tecladista Mick Michaeli en el 85 y era una pieza sencilla, solamente compuesta para voz y piano, pero el álbum se incluyó a toda la banda añadiendo guitarras y batería. Canción donde describe el final de una relación que ha pasado pues, por múltiples intentos fallidos. Esta canción fue mencionada y bueno, inspiró a muchas experiencias comunes de pareja donde nunca se ha revelado si existió realmente una Carrie real en su vida, pero bueno, esta canción fue muy aclamada en esa época y bueno, tuvo realmente, a pesar de que The Final Countdown es el himno más famoso de la banda, dicho sea de paso, a nivel mundial, Carrie ostenta el récord de ser la canción con mejor posición, sobre todo en Estados Unidos, en el puesto 3 de Billboard y sobre todo en evoluciones pues que tuvieron los cantantes de estas canciones, porque también fue realmente una canción que pegó mucho y muchos artistas la lograron cantar también a su vez y evolucionó sobre todo en giras en vivo y pues fueron interpretadas inicialmente sobre todo en versiones acústicas solo con guitarra y bueno, la banda también tuvo asociación incluso con el cine para películas de terror, aunque ustedes no lo crean. Carrie fue basada en la novela de Stephen King, pero no existe ninguna conexión oficial entre la canción y la obra literaria. Vamos acabando el bloque, vamos a tener el mayor éxito de Chicago en los 80s, llamado Hard to Say I'm Sorry, una canción que no solo dominó las listas, sino que la salvó la carrera de la banda, sobre todo tras un periodo de declive comercial, y esta canción salvadora de la banda, por así decirlo, fue lanzada en el 82 como primer sencillo del álbum Chicago 16, tras ser despedidos de su sello anterior debido a baja en las ventas. Sobre todo firmaron con Warner y contrataron a este productor famoso, David Foster, para modernizar su sonido. Y bueno, esta canción fue escrita por este bajista y vocalista muy conocido por todos ustedes, llamado Peter Cetera, junto a David Foster. Se convirtió en el segundo número uno de la banda en Estados Unidos. El primero fue If You Leave Me Now en el 76. Y bueno, esta canción estuvo por 2 semanas en el puesto 1 en Estados Unidos, en el Hot 100, en el puesto 1 también en el Adult Contemporary, sobre todo alcanzó el puesto 4 en el UK Singles Chart. Además, esta canción fue nominada al Grammy por Mejor Interpretación Pop Vocal por un dúo o grupo. Vamos entonces a escuchar a esta canción icónica de Chicago llamada Hard to Say I'm Sorry de los años 80. Vamos a terminar el bloque, continuamos luego de la pausa. Jean-Paul Girón les saluda.

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2: Continuamos luego de la pausa y con esta canción que vamos a empezar este nuevo bloque. No es solo una balada más famosa de Cyndi Lauper, sino que también fue la canción que consolidó su carrera al demostrar que era mucho más que una cantante de pop divertido. Les hablo de Time After Time. Lauper encontró sobre todo en este título, en una revista donde ella estaba leyéndola, pues llamada TV Guide, una revista muy famosa. Por lo consiguiente, el nombre de una película de ciencia ficción del 79 fue sacada para esta canción llamada Time After Time. Originalmente lo usó como un nombre provisional, pero terminó siendo tan fundamental que no pudo cambiarlo. Esta discografía, la discográfica sobre todo, pues quería lanzarla como primer sencillo, pero Cyndi se negó y temía que si debutaba con una balada la encasillaran como una cantante romántica para siempre. Pero por eso, bueno, ella insistió en lanzar primero la canción famosa que tiene, que fue un hitazo y fue realmente una canción que dejó a muchos boquiabiertos, llamada Girls Just Want to Have Fun. Y bueno, ella triunfó y con esta canción alcanzó el puesto número 1 en el Hot 100 del año 84 y se mantuvo 2 semanas ahí. Y esta canción recibió una nominación al Grammy, sobre todo por canción del año en el 85. Y gracias a este y a otros temas, Lauper se convirtió en la primera mujer en tener 4 sencillos en el top 5 de un mismo álbum debut, llamado She's So Unusual. Y bueno, esta canción le dio arte, realismo, y bueno, la mamá de Cyndi Lauper aparece sobre todo interpretando en este video de esta canción a su madre y sobre todo el novio de aquel entonces que ella tenía y su manager, David Wolf, el cual interpretaba a su pareja. Como dato curioso, la lágrima que cae por la mejilla de Cyndi Lauper al final del video, cuando se despide en el tren, fue totalmente real y no fue actuada, ¿no? Esta canción también tenía muchos paradigmas, muchas escenas que eran muy reflexivas y nos dejaban con la boca abierta también. Esta es una de las canciones que se versionó en su mayoría en la historia con interpretaciones famosas de artistas diversos como el genio del jazz Miles Davis y también la banda de punk The Quiet Tribe. Vamos entonces, sin más que decir, a este tema llamado Time After Time, a cargo de la grandiosa Cyndi Lauper. Estás en Retrovirse, la energía de los clásicos. Jean Paul Girón te saluda.
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Wind of Change es el himno definitivo de la banda alemana Scorpions, lanzado en el año 90 como parte del álbum Crazy World, y no solo es una balada de rock, sino que también es el símbolo sonoro del fin de la Guerra Fría. Sobre todo, esta canción fue histórica por la participación de la banda en el Moscú Music Peace Festival, lo miraron miles de jóvenes rusos y soldados coreando canciones de este rock occidental, y el mundo estaba cambiando para siempre, ¿no? El icónico silbido del inicio fue la idea principal de este grupo, y pues al principio la discográfica y los productores querían quitarlo porque pensaban que no funcionaría, sobre todo en una canción de rock, pero la banda insistió que era el alma del tema. Increíble, estos son realmente son ideas que a veces suceden con los artistas, y a veces ellos dicen que sí, a veces dicen que no, y al final terminan triunfando. A veces ellos se equivocan, a veces la discográfica se equivoca, y al final las canciones llegan a puestos clave encima de toda la logística y todo lo que ellos pueden pensar que de repente no va a funcionar. Está en contra de todo lo que viene en la lógica, pero realmente esto al final, para los artistas, vale la pena, porque igual tienen sumas considerables, ganancias que les dejan a ellos en sus cuentas bancarias. Al final eso es lo que a ellos les interesa, ¿no? Ganar dinero con sus producciones. Esta canción sobre todo fue el número uno a nivel global, fue el número uno en más de 11 países europeos. Sobre todo esta canción, para que ustedes tengan idea, se grabó en el idioma ruso y sobre todo en el idioma español, como ustedes ya la han escuchado, como Vientos de Cambio. También alcanzó el puesto 4 en el Hot 100 de Estados Unidos. Y bueno, esta canción realmente tiene paradigmas y bueno, muchos matices en español que también le hicieron triunfar a pesar de todo, ¿no? De los distintos idiomas en los cuales ellos la cantaron. Vamos ahora al éxito más grande que tuvo este dúo sueco llamado Roxette, una balada que pasó a ser un tema navideño local a un fenómeno mundial gracias a Hollywood. Hablamos de It Must Have Been Love, canción que originalmente se lanzó en el 87, y esta canción fue un éxito en Suecia, pero la discográfica internacional de la banda decidió no lanzarla en el resto del mundo porque era demasiado específica, entre comillas, para la Navidad. Esta canción, para que ustedes tengan idea, saltó a Hollywood en el 90. Los productores de la película Pretty Woman, de esa película, pues pidieron a Roxette una canción, y como el dúo no tenía tiempo de escribir algo nuevo, pues actualizó la letra de esta balada eliminando las referencias, lógicamente, a la Navidad, y se la entregó al director de la película, Gary Marshall. Canción que suena durante la emotiva escena, para que ustedes tengan idea, en la que el personaje de Julia Roberts deja el hotel en una limusina, donde este tema, pues, lo que catapultó a él mismo fue la escena que ella personificó. Canción que sonó, pues, donde estaba la emotiva escena en la que Julia Roberts deja el hotel en una limusina. Puesto 1 por 2 semanas en junio del 90 en el Billboard Hot 100. También certificada como disco de oro y platino en múltiples países y sobre todo premios de BMI por superar los 5 millones de reproducciones en la radio. Vamos a continuación entonces con It Must Have Been Love a cargo de este dúo sueco llamado Roxette. 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

canción Sailing es la obra maestra de Christopher Cross, lanzada en el 80, pues se escribió como una forma de escape durante su adolescencia en Texas. Un amigo de la familia solía llevarlo a navegar y él compuso la canción para capturar esa sensación de libertad y paz espiritual que sentía en el agua. Canción que fue una de las primeras grabadas integralmente de forma digital, utilizando el sistema 3M digital, lo que le dio una claridad de sonido revolucionaria para la época. También tuvo un éxito en los Grammys, pues bueno, Christopher lanzó y bueno, hizo historia en el 81 al ser el primer artista en ganar los 4 premios principales en una misma noche, como grabación del año, la canción del año por Sailing, álbum del año y mejor artista nuevo. Imagínense ustedes cómo estuvo Christopher Cross ese año. Hablamos del mes del amor, sobre todo hablamos de temas románticos, pero también hablamos del amor hacia ciertas cosas que hacen muchas personas que les gusta. Y bueno, al final todo es válido. Vamos ahora a terminar el bloque con una power ballad definitiva de Rio Speedwagon, lanzada en el 80, llamada Keep On Loving You, como primer sencillo de su álbum más exitoso, High Infidelity. En Estados Unidos alcanzó el puesto 1 en el Hot 100. Y el video también, para que ustedes tengan una idea, estuvo en MTV, el cual MTV ya no está con nosotros desde el año pasado, pero este fue uno de los primeros en emitirse el día de lanzamiento de MTV en el año 81, como ustedes recuerdan. Vamos al siguiente bloque, luego de la pausa. Estás en Retrovis, la energía de los clásicos. Programa retroclásicos@gmail.com es el correo electrónico donde ustedes pueden contactarse con nosotros. Jean Paul Girón con ustedes, en conjunto con AJ Alba. Estamos desde acá, desde Moncton, New Brunswick, Canadá, y también estamos desde Denver, Colorado, Estados Unidos, en el caso de AJ Alba. Continuamos con más. Gracias por estar con nosotros y nos vamos con Rio Speedwagon y su canción Keep On Loving You a continuación.

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2: Gracias por estar con nosotros. Estamos en Retrowave, la energía de los clásicos. Jean-Paul Girón les saluda. Estamos en conjunto con AJ Alba. Gracias por estar acá. Y siempre estamos al pendiente de sus comunicaciones vía correo electrónico para que ustedes estén siempre en contacto. Vamos a continuación a una balada definitiva de este movimiento New Romantic del año 83 como tema principal del álbum homónimo de esta banda británica llamada Spandau Ballet, llamado True, la cual fue escrita por Gary Kemp en la casa de sus papás. Y esta canción quería rendir homenaje a la música soul de Marvin Gaye, mencionando directamente en la letra "Listen to Marvin All Night Long" y al sonido que All Green, alejándose sobre todo de esos sintetizadores fríos, y sus inicios fueron de esa manera. Esta canción fue también un fenómeno global que definió el sonido sofisticado de mediados de los 80. También llegó al puesto 1 en Reino Unido por 4 semanas en el UK Singles Chart y también alcanzó el puesto 4 en el Hot 100. También fue certificada por BMI por superar 4 millones de reproducciones en radio solo en Estados Unidos. Y bueno, esta canción tenía un sonido característico de saxofón, una de los más reconocibles de la década, y marcó sobre todo el cambio de imagen de la banda hacia un estilo más elegante, sobre todo para esta banda que tenía muchas influencias, sobre todo de distintas bandas de la época. Y esta canción fue un elemento básico en escenas, sobre todo de bailes escolares en películas, y destacando su uso sobre todo en bodas. Vamos entonces, sin más que decir, a empezar el bloque con Spandau Ballet y su canción True. Bienvenidos, gracias por estar acá. Jean-Paul Girón les saluda. Estamos en Retrowave, la energía de los clásicos. 120 minutos de música, información y mucho más.

Lost in Love es una canción que puso al dúo australiano Air Supply en la lupa, en el mapa mundial en 1980, definiendo el sonido del soft rock romántico de la década. Originalmente tuvo un doble lanzamiento, ya que fue un éxito en Australia en el 79. Sin embargo, cuando este productor Cliff Davis los firmó para Arista Records, les pidió regrabarla con una producción más robusta para el mercado estadounidense. Como ustedes saben, esta canción tenía apenas 15 minutos de haber sido escrita por el vocalista Graham Russell, y Russell ha mencionado que la letra, pues, a pesar de haber sido escrita en 15 minutos, surgió de un sentimiento de alivio y felicidad en su vida personal, sobre todo en esos momentos que él pasó. Alcanzó el puesto 3 en Estados Unidos, en el Hot 100. Estuvo también 4 semanas en el Adult Contemporary como puesto número 1, y también fue el primero de los 7 éxitos consecutivos en el Top 5 de Estados Unidos, igualando un récord a los Beatles. Esta canción sobre todo estableció su estilo característico, sobre todo letras románticas directas, arreglos de piano, como ustedes saben, Air Supply, arreglos suaves y armonías que son muy impecables, armonías vocales. Y sobre todo también la BMI reconoció y superó esta historia de la radio, superando los 3 millones de ejecuciones. Y al final, pues, esta canción ha seguido sonando en las plataformas digitales, en las radios online, en las radios FM a lo largo de los años. Vamos con otra canción icónica de los 80, sobre todo grabada para la película Top Gun del año 86 por esta banda sonora, llamado Take My Breath Away a cargo de Berlín, y fue escrita sobre todo por el padre del disco, Giorgio Moroder, y la letrista Tom Whitlock. Moroder quería un sonido estéreo y futurista que contrastara con la adrenalina de los aviones de combate, como ustedes saben, en esa película. Y pues antes de llegar a Berlín, la canción fue ofrecida al grupo Jam Hotels, pero Moroder prefirió la voz sensual de Terry Nunn. Esta canción, irónicamente, tuvo éxito, el cual causó la separación de Berlín, y este resto de la banda sentía que la balada no representaba su sonido New Wave, como ustedes saben, el sonido original, y les molestaba que fuera escrita por alguien externo, como en este caso el padre del disco, Giorgio Moroder. Esta canción sobre todo barrió las listas y estuvo también en los premios del año 86-87. Tuvo también este premio Oscar ganador a la mejor canción original, sobre todo en los Golden Globes, y el puesto 1 en Estados Unidos y Reino Unido en el Hot 100. Esta canción tenía un bajo sintetizado icónico que pulsa durante toda la canción. Para mí también fue creado con un sentimiento increíble. Bueno, a pesar de que era un sintetizador, pues le daba esa atmósfera hipnótica y oscura. También estuvo interpretada, ha sido interpretada por muchos artistas como Jessica Simpson y la banda de rock Diana Diez y los Robots. Vamos a continuación con este tema icónico romántico del synth pop de los 80s, llamado Take My Breath Away, a cargo de Berlín.

Angel of the Morning es el éxito más recordado de Juice Newton, lanzado en el 81 como parte de su álbum Juice. Aunque esta canción pues ya existía, esta versión se convirtió en la definitiva para el público internacional. Esta canción pues fue considerada bastante provocadora y feminista por su honestidad sobre el deseo y la independencia emocional. Pues esta canción así fue, consolidó su estatus, sobre todo para Newton, como una de las artistas más importantes del crossover entre el country y el pop. También alcanzó el puesto 4 en el Hot 100, el puesto 1 por 3 semanas en el Adult Contemporary, y fue certificada sobre todo como disco de oro tras vender más de 1,000,000 de copias. También, como ustedes saben, en el año 2000 la reversionó este famoso cantante de reggae Shaggy, utilizando este sample de coro para su mega éxito Angel, lo que le introdujo a esta melodía, sobre todo a una audiencia completamente nueva de esta nueva etapa de esta canción. Vamos a finalizar el bloque para finalizar luego el programa con esta canción, una pieza histórica, canción que demostró que esta banda llamada Casey and the Sunshine Band podían dominar las baladas con la misma fuerza que su estilo característico disco funk. Esta canción llamada Please Don't Go, lanzada en el 79 como parte del álbum Don't You Wanna Go Party, fue la primera balada real del grupo, rompiendo sobre todo, como les dije anteriormente, el sonido movido de éxitos como That's the Way I Like It, canciones muy famosas, o la otra de Shake Shake Shake, Shake Your Booty. Este fue el primer número uno de la década de los 80s en el Billboard Hot 100, a pesar de que fue lanzado en el 79, alcanzando la cima en la primera semana de enero del 80, como les venía diciendo. Y qué más que tener esta canción para despedir el bloque de Retro Waves, la energía de los clásicos. Y bueno, alcanzó el puesto 3 en el Reino Unido en el UK Singles Chart. También tuvo una versión a cargo, una canción reversionada a cargo de W en el Eurodance del 92, un cover dance que fue un éxito masivo en todo el mundo. Y esta canción pues fue, sobre todo para el grupo, la última gran cima, le digo yo, fue el quinto y último número uno de esta banda en Estados Unidos, poco después del movimiento disco, cuando decayó y la banda se separó temporalmente en ese tiempo. Pues fue escrita por Harry Wayne Casey, de Casey and the Sunshine Band, sobre todo junto a Richard Finch. Vamos a continuación a despedir este bloque y el programa con esta canción llamada Please Don't Go, a cargo de Casey and the Sunshine Band. Jean-Paul Girón se despide de todos ustedes, siempre en conjunto con AJ Alba. La más cordial bienvenida a todos ustedes para que nos escuchen al siguiente programa de la siguiente semana. Cuídense mucho, un abrazo, hasta la próxima.

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2: Es un nuevo día, único, irrepetible. Pero usted sabe qué día es hoy. 20 de agosto, Día del Abuelo, Día del Despachante de Aduana. 1940, asesinan a León Trotsky en México. 1974, el hombre más rico del mundo en aquel momento, Nelson Rockefeller, es nombrado vicepresidente de los Estados Unidos. Fueron las efemérides.

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hasta la fecha y siendo el debut más alto en toda su carrera. En el Reino Unido, la canción consiguió el puesto número 11 en septiembre del 2019 y luego ingresó en el Top 10 para después llegar al Hits Top 5 All UK. Soy Mr. Will desde la CRWH, cadena radial de habla hispana. Búscalos en Facebook para más bonus track. Es el momento de escuchar a Post Malone Concertos. ¡Hasta pronto!

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